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Así Jesús avisa de Mateo 7:21. No es cruz de orgullo, ni egoísmo. No es cruz para voluntad y adorarme. No es cruz para poder vergüenza fe. Pero tampoco es cruz para mi gloria, a mí mismo. Si no es cruz, vota contra ofensa, conflicto y sufrimiento. Es cruz para Jesús amor y arriba para mí y a su salvación. El otro tiene vergüenza para morir, Padre. Pese a nosotros tampoco me sentí vergüenza, dice. Esta es su llamada especial a mi corazón, a mi parienta. Aquí te para una mejor parte de parte. Si no te paro, este es el cabrón y no es cena, hubo. Y dice también, tú no te cansas acá, a mí no te descanso. Vine a ver, pide un lugar especial por vida. Hacerte a ver como un salvador. En este momento, Dani, la damos para nos terminar con oración.

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Y te he visto lo siguiente. Y Nan llega a Jericho. Y ora Jesús junto con sus discípulos y una multitud grande estaba a salir por Jericho. Estaba a un pedidor de limosna ciego que llama Bartimeo, hijo de Timoteo, sin tal canto de camino. Y ora que él atende que estaba a Jesús de Nazaret, él comienza a gritar y dice: Jesús, hijo de David, ten misericordia de mí. Y Jesús avisó: Vai, vos fe a salvado. Y me sola él recobra su vista y así Jesús iba camino. Amén. Con esa aquí me quiero pasar palabra para nuestro hermano Johnny Miguel, pulo 13, la palabra del Señor para nosotros.

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1: 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Está quieta. 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En primer lugar, van a ver con la manera que ya nace. Importantísimo. ¿Quién está prometiendo que nace? 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Siempre voy a tener Lucas capítulo 1 para ver el anunciamiento de Jesús. 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

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No es cruz favor de día y adora a ver. 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Pero tampoco es cruz para mi gloria, a mí mismo. Si no es cruz, vota contra ofensa, conflicto y sufrimiento. 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El otro tiene vergüenza para amor y padre. Pensemos tampoco me sentí vergüenza, dice. 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Vine a ver, y un lugar especial o vida. Hacerte a ver como un salvador. En este momento, Dani, la damos para nos terminar la oración.

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